0: guerra espiritual que tienes un enemigo bastante malo, escúchalo bien, bastante malo. Ese es el enemigo de las almas, escúchalo bien. Él siempre va a hacer batalla en contra de ti porque tú has elegido servir a Dios, has elegido servir al Rey de Reyes y Señor de Señores. Yo no te sorprenda que él levante guerra en contra de ti, pero tú tienes que meterte en ayuno, en oración, y tienes que buscar presencia para que estés firme en contra de las acechanzas del enemigo. Y la Biblia dice que resiste al diablo
1: Y de
0: y de
1: nosotros
0: nosotros huirá.
1: huirá.
0: Así que mantén
1: Aleluya.
0: la oración, mantente en búsqueda de Dios, no importando lo que tú estés viendo, escuchando, porque que te llamó te sustentará, el que te llamó estará contigo como un poderoso gigante, el que te llamó te, aleluya, te ayudará con las carga, el que te llamó no te dejará sola, el que te llamó no te abandonará, y el que te llamó estará contigo todos los días, como él prometió, hasta el fin de los tiempos. Así que tú estás solamente confiando en que Dios ha dicho y Dios hará.
1: Eso es
0: Aleluya.
1: así. Y yo creo que algo va a suceder en ese lugar.
0: Yo creo que sí.
1: Cuando el enemigo ha querido hacer la guerra, es porque algo va a suceder
0: Es
1: allí.
0: que ya está
1: Y yo sé
0: sucediendo.
1: en quién tú has creído, en quién yo he creído, y ustedes que nos están escuchando, en quién ha creído, en el único Dios todopoderoso, el que sana, aleluya. Así que nos vamos a unir en esta oración todos los que están ahí, junto a nuestro hermano Juan Marrero, y vamos a interceder por esta vida.
0: Amén.
1: Ok, gloria a Dios. ¿Cómo se llama?
0: Yahaira.
1: Yajaira. Padre, delante de tu divina presencia estamos a esta hora. Y nos unimos, Señor.
0: Sí,
1: Tu
0: Señor.
1: palabra dice que donde hayan dos o más reunidos en tu nombre, ahí
0: Ahí
1: tú
0: tu
1: estás.
0: mano,
1: Y aquí
0: Dios.
1: está Juan, aquí estoy yo, somos dos. Pero
0: Amén.
1: hay miles que se han unido a esta hora, Señor. Y nosotros declaramos sanidad
0: Glorifícate,
1: para esta
0: Señor.
1: persona, para Yanira, Señor. Declaramos que el servicio se va a dar, Señor.
0: Sí, Señor.
1: Declaramos que tú te vas a glorificar de una manera especial.
0: Aleluya.
1: Declaramos que tú vas a hacer algo, que tú vas a transformar vida. Que tú vas a hacer algo poderoso en ese
0: Eso es,
1: hogar,
0: sí,
1: Señor.
0: Señor.
1: Padre, glorifícate como solo tú lo sabes hacer,
0: En el
1: Señor.
0: nombre de
1: Padre, en el
0: Jesús.
1: nombre poderoso de Jesucristo te lo pedimos, Señor. Tu palabra dice que todo lo que pidiéramos en el nombre de tu Hijo Jesucristo, que tú nos has de contestar, Padre. Y nosotros creemos, Señor, en esa promesa, Dios. Oh, Padre, glorifícate para testimonio de tu
0: Aleluya,
1: poder, Señor.
0: Jesús.
1: Nosotros sabemos, Señor. Conocemos de tu poder, conocemos de tu testimonio, Señor, porque tanto Juan como este siervo, Señor, y muchos de los que nos están escuchando, hemos visto,
0: Gracias.
1: hemos palpado, Señor, las
0: Aleluya.
1: maravillas que tú has hecho, Señor, que tú has restablecido, Señor, hogares, que tú has levantado personas, Señor, donde el médico ha dicho hasta aquí, tú lo has levantado, Señor. Tú te has glorificado, Señor. Tú eres un Dios proveedor. Tú eres
0: Aleluya.
1: un Dios de milagro. Tú eres Dios todopoderoso, creador
0: Shaddai.
1: de los cielos, la tierra, que conoce cada una de las partes de nuestro cuerpo, Señor. ¿Habrá algo imposible para ti? Nada, Señor.
0: Gracias,
1: Tú eres Dios
0: Jesús.
1: todopoderoso, Señor. Glorifícate para testimonio una vez más de tu poder. Tu palabra dice que en estos últimos tiempos, como comenzó nuestro hermano Juan hablando de estos últimos tiempos, Señor,
0: Pon tu mano, Señor.
1: tu palabra dice que todo aquel que no creyere, Señor, creerá a través de testimonios, prodigios, sanidades, Señor. Hazlo para tu gloria, Dios. A ti te damos la gloria desde ya. A ti te damos toda la
0: Aleluya.
1: honra. A ti te damos toda la gloria, Señor.
0: Gracias,
1: Gracias, Señor.
0: Señor.
1: Te amamos, Dios.
0: Gracias, Dios.
1: Todo esto te lo pedimos, Señor, en el nombre poderoso de Jesucristo.
0: Aleluya.
1: Gracias, Señor.
0: Padre, y así mismo
1: Amén.
0: todas estas otras peticiones que han sido mencionadas, te las presentamos, Dios, a ti, Dios eterno, para que tú las tomes en tus manos. En tus manos están seguras. Dios mío, te pido que tú supla esa necesidad. Que tú supla, Dios mío, salvación, liberación, sanidad. Señor, aquellos que necesiten todo, algo de lo que hemos mencionado, tú lo hagas, Padre, conforme a tu santa voluntad, Dios mío, porque a veces queremos las cosas a la ligera, pero sabemos que hay un proceso. Tú eres un Dios de tiempos. Yo creo un Dios poderoso, un Dios que no miente, un Dios que promete, un Dios que sana, salva, liberta, bautiza. Padre, a la obra. Señor, estamos viviendo tiempo, aleluya, donde sabemos, aleluya, que tú traes salvación a las almas que necesitan, como está pidiendo la hermana Irma, aleluya.
1: Oración por salvación de sus hijas.
0: De sus hijas, Señor, glorifícate. Señor, tú prometiste que yo y los míos serviremos a Jehová. Y esa promesa no es para mí, sino para todos, cada uno de nosotros que te servimos a ti, Jehová. Señor, te voy a hablar como te hablaba Moisés. Son promesas tuyas, las promesas que le diste a Abraham, Isaac y Jacob. Acuérdate cada una de ellas. Aleluya. Señor, porque tú eres un Dios que no falla. Un Dios que sí, no, Señor, retorna, Señor, con y no hace lo que dijiste, Señor, sino que tú haces lo que dijiste. Señor, te pido por la misericordia que está en tu corazón, por el amor que está en tu corazón, Señor, que tú te manifiestes de una manera linda, poderosa en cada hogar en esta hora. Señor, visita, manda a tus ángeles de los cielos, Señor, que entren a las habitaciones, que se paseen cada habitación, Dios mío, con cada una de estas peticiones en las manos de ellos, Señor, Padre, porque la Biblia dice que el ángel de Jehová acampa a los que le temen y los defiende. Señor, defiende, Señor, que esos ángeles defienda a cada uno de aquellos demonios que se han levantado, Dios mío, en contra de tus hijos, Dios mío, Dios mío, yo te pido, Dios mío, que aquel que está atemorizado sea libre del temor en esta hora, Dios mío. Padre, que aquel que está atormentado por demonios, que sea libre en esta hora por el poder de tu palabra. Sí, Padre. Señor, porque no hay demonios que no pueda, aleluya, ser reprendido por ti, Dios mío, sino que tú tienes la autoridad sobre cada uno de ellos, Padre Santo, y ellos tienen que someterte a ti, Padre. Yo pido a ti porque tú hagas la obra, Dios mío, y que tú reprendas, Dios mío, con la autoridad, aleluya, del cielo, todo demonios, Padre Santo, que se ha levantado, Dios mío, al conocimiento de Cristo, que se ha levantado en contra de la iglesia, toda brujería, Dios mío, toda hechicería, Dios mío, toda cosa pagana, Dios mío, Padre, repréndelos por el poder de tu gracia, Dios mío, glorifícate, Dios, porque no hay demonio más grande, Señor, que tú, Padre Santo. Tú eres el grande, tú eres el de la autoridad, el poderoso, el creador de los cielos y la tierra, Señor, y lo creemos. Padre Santo, que somos, Señor, hijos tuyos, somos hijos tuyos, somos, Padre, propiedad tuya, somos y te pertenecemos, Señor amado, tú, a ti, Jehová, porque Cristo, Señor, derramó su sangre por nosotros. ¡Aleluya! Su sangre, Señor, nos compró, su sangre nos libertó, su sangre nos sanó, su sangre hizo el milagro, Señor, que necesitábamos nosotros, Padre, por su sangre, el velo fue derraigado, Dios mío, el velo, Señor, y ese velo, Señor, no nos aparta de ti ahora. Ese velo, Señor, está abierto ahora, Señor, y a través de Cristo tenemos acceso al Padre, que eres tú, Jehová. Jesús, intercede en esta hora. Jesús, Señor, glorifícate en esta hora. Jesús, a la obra. Ay, mi alma, ay, santo, mi alma te alaba, Señor Jesús. Dios mío, clamamos tu santo nombre, Padre, en el nombre de Jesús, Señor. Es tu nombre, Jehová. Es tu nombre, Jesús. Es tu nombre, Jesús. Es tu nombre, Señor. Señor, es tu nombre. Aleluya. Aleluya. Es tu nombre, Cristo. Es tu nombre, Cristo. Es tu nombre, Cristo. Que tiene la autoridad. Aleluya, Padre. Señor, aleluya, aleluya, aleluya, aleluya, aleluya, aleluya, aleluya, aleluya, aleluya, aleluya, aleluya, Señor, por amor fuiste a la cruz.
1: Sí, Señor.
0: Por amor, Señor, por tú amor. Cambiaste, Señor, la posición de Barabás. Ay, Dios, aleluya, mío, la tomaste esa posición por ti, porque también, Señor, así te plació a ti, Dios mío. Señor, esa posición, Señor, estaba entre Barabá y tú dijiste, no, yo, aleluya, por amor. Dijiste, no, yo, no Barabá, yo, suelten a Barabá, aleluya, yo también amo a Barabá, yo también, aleluya, amo a Barabá, suéltelo a él, aleluya. Ya Jesús estaba haciendo el milagro de liberación, aleluya, aleluya. ¿Qué pasa? Que Barabá, aleluya, no se había dado de cuenta, no se había dado de cuenta, aleluya, pero ya Jesús le estaba diciendo, Barrabá, sé libre, wow. Aunque Barrabá, aleluya, no se había dado de cuenta del milagro que Jesús estaba haciendo en aquel momento, aleluya, crucial, aquel momento final. Jesús está diciendo a aquel hombre que le estaba interrogando, no, mira, yo quiero que Barrabá sea libre, voy a poner los corazones de esta gente, que sea Barrabá el que sea libre, porque por mi hijo, es que somos libres, es por ay, mi alma alaba, oh, mi alma alaba a Jehová, oh, mi alma alaba a Santo Dios, del poderoso de Israel, aleluya. Por eso que el milagro, aleluya, fue allí, desde Barrabá, aleluya, allí en la cruz, con aquellos otros dos, aleluya, que estaban uno a su derecha, uno a su izquierda, aleluya, allí estaba Jesús en medio de ellos, pidiendo, aleluya, dando amor, dando misericordia, alabados a Cristo. Y por eso que le dijo, aleluya, por eso que yo te digo que en esta noche la posición, aleluya, Jesús dijo, no, aleluya. Yo quiero también, yo amo a Barrabás, así que suéltelo a él también, aleluya. A veces cuando nosotros pensamos en Barrabás, no, tenemos que meditar en nosotros mismos, aleluya, porque mira, aleluya, esa gente estaban diciendo, Dios, no, crucifíquelo, crucifíquelo, aleluya. ¿Tú sabes por qué? Aleluya, porque si no había sido por ese sacrificio, aleluya, usted y yo, aleluya, no hubiésemos tenido el perdón del pecado, escúchelo bien. Y mira lo que lindo que todo esto es, que cuando Jesús, aleluya, que ellos mismos profetizan esta palabra, dice que su sangre caiga sobre vosotros, sobre vuestros hijos, sobre vuestros, aleluya, sobre toda nuestra familia, como quien dice. Yo no sabía lo que estaban diciendo, pero Jesús estaba ya, este plan estaba tan poderoso. Jesús está diciendo, eso es lo que yo quiero, que la sangre caiga sobre cada uno de mis hijos, que mi sangre caiga sobre cada uno de mis, aleluya, de mis escogidos, Nachi, porque sin su sangre no tenemos perdón de pecado. Y aleluya, cuando estos hombres y estas mujeres estaban gritando que su sangre caiga sobre nosotros, wow, es la que Dios estaba diciendo en los corazones, yes, aleluya, que su sangre va a caer sobre cada uno de ustedes,
1: aleluya,
0: aleluya,
1: gloria a Dios. Y
0: qué fíjate, bueno,
1: que
0: Jesús,
1: que sin haberlo pedido ni merecido, Jesús derramó la sangre por usted y por mí, aleluya. Y aún el Barrabá era uno de los criminales más grandes que había para aquella época. Oye, prefirió que fuese liberado, no puso obstáculo, no dijo nada, su boca cerró, aleluya, porque también lo amaba, aleluya. Hey, imagínate, hey, si amaba a un criminal, no va a amar a usted.
0: Aleluya, tomó la barra la posición de Barrabá, aleluya, la tomó para que Barrabá fuera libre. Escúchalo bien, ese es el amor del Eterno, ese es el amor de aquel que le dijo, aquel que estaba condenando, aleluya. El otro dice, pero no tiene, mira, este no ha hecho nada, nosotros somos los malos, ten piedad, aleluya. Y le dice a aquel, le dice a aquel otro, le dice, Jesús, Padre, reino Jesús, cuando entre a tu reino, acuérdate de mí. Y Jesús le dice sin titubear, le dice, desde ahora, aleluya, desde ahora, ya confesaste, ya me confesaste delante de los hombres, ay Dios mío, ya me confesaste delante de los hombres, y desde a este momento estará en el rey conmigo en el reino de mi Padre, aleluya. Por ese es el nombre, aleluya, que usted y yo hemos escogido servirle.
1: Aleluya.
0: Ay, Dios mío.
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0: Jesús.
2: 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Que me pudo salvar.
0: Aleluya.
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0: aleluya
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0: Aleluya.
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1: ¿Quién como
0: tú? ¡Ay!

0: ambiente, Espíritu Santo, transfórmalo, vamos, en los hogares. Transforma el ambiente en los hogares, Dios. Toda distracción, Dios, pido en el nombre de Jesús.
1: Jesús.
0: Jesús, entra, entra, entra, entra, entra, Jesús.
1: Amado de mi alma.
0: Señor, la autoridad tuya, entra, entra, entra, entra, entra, Dios. Entra, Jesús, entra en los hogares. Toda distracción ahora en el nombre de Jesús se tiene que ir, Padre. Glorifícate, glorifícate, Jesús.
1: Entra a los hogares esta hora, entra al hospital.
0: Padre, glorifícate, Padre, glorifícate, Dios. Señor, sopla, sopla, sopla tu viento.
1: Ese abrazo tuyo.
0: Sopla tu viento. Sopla, sopla el aliento. Sopla, sopla tu viento. Cuando tú entraste allí donde estaban los discípulos, tú soplaste. Tú soplaste, tú soplaste. Sopla, tu soplo, tu soplo, tu soplo, Jesús. Tu soplo, tu soplo, Jesús. Tu soplo, tu soplo. Sopla, sopla, sopla, sopla, Jesús, por favor. Sopla, sopla, Jesús. Aleluya, aleluya. Aleluya, aleluya, Dios mío, provocamos tu ambiente.
1: Oh, Jesús,
0: provocamos este ambiente para ti, para tu gloria.
1: Oh, Jesús.
0: Santo, santo, provocamos este ambiente para tu gloria. Provocamos este ambiente para tu gloria, Jesús. Dios mío, manifiéstate, Dios. Señor, santo, santo, santo, santo. Provoca, provoca, provoca. Aleluya, provoca, provoca en esta hora. Pueblo, provoca,
1: aleluya.
0: Provoca a Dios en esta hora,
1: oh, Jesús.
0: Para que la mano se mueva,
1: Jesús.
0: Para que la mano,
1: Jesús,
0: se mueva a tu favor,
1: Jesús.
0: Para,
1: Jesús,
0: que la mano se mueva en el nombre de Jesús, vamos, provoca, oh, provoca, no, oh, tenga miedo, pon tu fe en acción, pon tu fe en acción, vamos, pon tu fe en acción, vamos, pon tu fe en acción, Dios mío, yo no sé cómo decírtelo, pon tu fe en acción, yo no sé cómo decírtelo, no lo estamos viendo, pero lo sentimos. No le estamos viendo, pero lo sentimos. No le estamos viendo, pero lo sentimos. Llama, llama. No le estamos viendo, pero lo sentimos. No le estamos viendo, pero lo sentimos. Vamos, la fe en acción. Vamos. No le estamos viendo, pero le sentimos. Aleluya. No te, dile al Señor, Señor, no te veo, pero te quiero sentir. Señor, no te veo, pero te quiero sentir. Vamos. Dios está esperando corazones con fe, corazones dispuestos a proclamar su poder y sus grandezas. Aleluya. No te veo, pero te quiero sentir. Dale, dígales. Ay, mi alma alaba su nombre. Ay, yo siento gloria. Yo siento gloria. Yo siento gloria. Dios mío, provoca el ambiente, precioso, provoca a los ángeles que se muevan, vamos.
1: Precioso Jesús.
0: Dios se está buscando un pueblo adorador.
1: Precioso Jesús.
0: Dios se está buscando un pueblo que tenga, que no tenga miedo, que
1: te
0: se atreva.
1: Jesús.
0: Dios se está buscando un pueblo que se atreva.
1: Adoramos,
0: aleluya. Aleluya. Que se atreva. Que se atreva a provocar el ambiente celestial.
1: Aleluya.
0: Mi alma te adora,
1: aleluya,
0: Dios.
1: Aleluya.
0: Ay, yo no sé.
1: Oh, mi alma te alaba.
0: Esto tiene,
1: Jesús,
0: que ser de loco, Nachi.
1: Oh, mi
0: esto
1: alma
0: tiene que ser de loco.
1: Jesús, aleluya.
0: Esto tiene que ser de loco.
1: Oh, siento.
0: Esto tiene que ser de loco. Fíjate de eso. Tú tienes que entender algo.
1: Aleluya.
0: La gente podrá decir de ti lo que digan. No importa. Tú le estás sirviendo a un Dios que crea cosas nuevas todos los días. A un Dios que, sí, tiene, Señor, poder para decirte a ti, aleluya, levántate.
1: Aleluya.
0: Para decirte a ti, camina. Para decirte a ti, te bautizo con el Espíritu Santo y fuego. Yo no sé. Pero yo lo creo.
1: Eso es.
0: Yo lo creo. Yo lo creo. Provócalo. Para que tú veas que tú lo vas a sentir en esta hora. La fe en acción. Vamos. Ay, Dios mío. Espíritu de Dios. Espíritu de Dios.
1: Oh, te amo. Díselo. Te amo. Te amo, Dios.
0: Esto no es, esto no es cuento, un cuento de hadas. Esto no es un cuento de hadas. Esto es autoridad y poder del cielo. Nachi, esto es poder y autoridad del cielo. Esto no es cuento de hadas.
1: Eso es.
0: Esto es autoridad y poder del cielo. Y es poder del cielo. No es poder del hombre. No es poder mío. No es poder de Nachi. No, es poder del cielo.
1: Aleluya.
0: Pero tú tienes que provocarlo.
1: Eso es.
0: Tú tienes que buscarlo. Tú tienes que clamarlo, redeclararlo, buscarlo, poner tu fe en acción. Vamos, hazlo. Y yo te aseguro que vas a sentir presencia de Dios. Te aseguro, porque Dios está dispuesto a bendecir al que quiere ser bendecido.
1: Sí, Señor, aleluya, gloria.
0: Ay,
1: a Dios.
0: Santo Dios.
1: Oh, gloria, gloria, gloria, gloria a Dios.
0: Aleluya.
1: Bendito sea tu nombre, Jesús. aleluya.
0: Ya es tiempo.
1: Dile, te amo,
0: ya
1: aleluya.
0: Ya es tiempo.
1: Oh, cuando tú estés cansado, sí, aleluya, y abatido, llama, dile llama a Cristo, díselo, dile a Cristo, te amo, aleluya.
0: Llama.
1: Si tú ahora te sientes débil, aleluya, te sientes confundido, dile, te amo, Jesús. Dilo a Cristo, Él es tu amigo fiel, aleluya. No hay otro amigo, Juan. No lo hay. No hay amigo, no hay otro amigo como Cristo, aleluya.
0: No lo hay y no lo habrá jamás.
1: Precioso Jesús.
0: El lugar de Cristo le pertenece a Cristo y es de Cristo y nada más de Cristo y solo Cristo.
1: Ese es tu amigo fiel, aleluya. Ese es tu amigo, aleluya, fiel, aleluya. Cristo, solo Cristo,
0: aleluya,
1: es tu amigo fiel, aleluya.
0: Aleluya.
1: Oh, gloria, gloria,
0: aleluya,
1: gloria a Cristo. No hay otro amigo, mi hermano, no hay otro amigo que sea fiel como lo es Cristo, aleluya. El que nunca te falla, aleluya. Cristo nunca falla. Nosotros somos los que fallamos. Fallamos hasta con una mirada, gloria a Dios.
0: Nosotros.
1: Fallamos con nuestro hablar, gloria a Dios.
0: Nosotros.
1: Pero Cristo no, nunca nos falla, aleluya.
0: Nunca.
1: Él es fiel, aleluya.
0: 100%.
1: Díselo.
0: Aleluya.
1: Díselo. Él te rescató. Él me rescató a mí. Te rescató a ti, Juan. Él rescató a Juan.
0: Y todavía.
1: Aleluya.
0: Y todavía.
1: Sigue trabajando con
0: nosotros.
1: Nos
0: sigue rescatando, Nacho.
1: Aleluya.
0: Y porque tú sabes cuántas veces el enemigo ha puesto trampa.
1: Constantemente, aleluya.
0: Constantemente y todavía nos sigue rescatando de las trampas del enemigo. Así que, miran, esto es cuestión de la fe en acción. Fe en acción. Fe sin obra es muerta. Tiene que ponerte, aleluya, esa palabra en tu corazón. Tengo que actuar, tengo que accionar, tengo que ver, tengo que entender que la fe sin obra es muerta. Y yo, si yo quiero recibir una unción y un poder de parte del cielo, de Jehová, yo tengo que entenderlo y creerlo en mi corazón que va a suceder y que va a suceder lo más pronto posible porque lo quiero recibir. Porque cuando Dios quiere bautizar con Espíritu Santo y fuego y te hay un deseo en el corazón, Nachi y hermano que me estás escuchando, Jehová está buscando ese corazón que diga, yo quiero ser bautizado por el Espíritu Santo y fuego. Dios está diciendo, espérate, que este corazón quiere de mí.
1: Aleluya.
0: Quiere de mí. Entonces manda ese Espíritu Santo. Pero tú tienes que anhelarlo. Tienes que pedirlo y tienes que provocarlo. Porque aquí esto es cuestión de que nosotros caminamos en fe. Si no podemos tener fe, pues, amado, estamos perdiendo el tiempo. Tenemos que tener fe, aleluya, de que vamos a recibir lo que Dios ha prometido.
1: Y muchas veces tenemos que pagar, aleluya, tenemos que pagar el precio. Para un atleta ser buen atleta, ¿ah?, tiene que pagar un precio. Y si nosotros queremos todas estas cosas bonitas de Jesús, tenemos que pagar el precio. Tenemos que meternos en oración. Tenemos que meternos en ayuno. Tenemos que hacer la voluntad de Dios. Aleluya.
0: Qué lindo.
1: Dios es maravilloso, hermano.
0: Wow.
1: Bueno, pero si seguimos, no paramos, Juan.
0: Hay vigilia.
1: Aleluya. Y la vamos a hacer un día de esto. Vamos a venir con varios hermanos, así llenos del poder de Dios. Y nos vamos a vigilia. Aleluya. Pero entonces será hasta el próximo martes.
0: El próximo martes, si Dios permite. El próximo martes no vamos a estar, yo no voy a estar, pero invitado a ver qué va a seguir.
1: Amén, amén. Así que el próximo martes los esperamos a las 7, aleluya.
0: A las 7.
1: A las 7 de la noche, Juan vendrá el martes más arriba, aleluya. Gloria a Dios. Pero allá está el Espíritu Santo donde va Juan y aquí también va a estar.
0: Amén.
1: Así que Juan no descansa, porque cuando él va a un lugar, allí habla de Cristo.
0: Amén.
1: Juan, ¿tú te cansas de hablar en Cristo,
0: no,
1: de Cristo?
0: Si me avergüenzo del Evangelio, dice la Biblia que
1: él se avergonzará de nosotros.
0: O sea, yo tengo que hablar de Cristo.
1: Donde quiera.
0: Donde quiera.
1: Aun cuando nos vamos de vacaciones.
0: Eso,
1: aleluya.
0: Eso hay que hablar de Cristo como
1: en todo momento.
0: Aún más ahí todavía.
1: Bueno, será hasta el próximo martes, mis amados hermanos. Dios les bendiga. Gracias por la sintonía. Y gracias a todas las emisoras que se conectaron a esta hora. Gracias a todos los amigos que estuvieron ahí en la transmisión. Aleluya. Recuerde que siempre le asignamos o le damos una asignación y es que usted vaya compartiendo. Martes a las 7, programa Sembrando la Semilla.
0: Juan. Amén. Así que Dios te bendiga, amado, amados, en esta mañana, en esta noche, perdón. Gracias, de verdad que sí, gracias. Espero que esta palabra que Dios ha traído a mí me ministró poderosamente, amado.
1: Amén.
0: ¿Sabes por qué? Porque esa historia yo la había visto de muchas formas, pero de esta forma que Dios me la trajo, no la había visto y el Señor me estaba ministrando. Así que espero que haya sido de bendición a tu vida. Aleluya. Así que el programa el próximo martes está aquí, todavía es programa. Este servidor no estará, pero hermano Nachi estará, aleluya, desde las 7 en adelante. Así que riega la voz, aleluya, para que esta audiencia, ¿verdad?, podamos continuar, aleluya, trayendo mensaje a través de nuestros labios para la gloria y honra de nuestro,
1: toda la gloria de
0: nuestro
1: siempre,
0: Señor.
1: Aleluya.
0: Ore por nosotros, ayúdenos a orar, aleluya.
1: Muy importante.
0: Es súper importante y nosotros, ¿verdad?, también oraremos por usted. Así que Dios te bendiga, gracias y Dios me lo guarde.
1: Dios les bendiga.

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¿Cómo puedo ser efectivo? Si quieren que hable temas positivos, que no toque nada fuerte porque el pueblo es sensitivo. Que reduzca los mensajes que hablen de aquel sacrificio por mensajes que resalten nuestro propio beneficio. No lo entiendo, quieren que me olvide de mi compromiso por algo que te emocione y la cruz tire por el piso. Quieren que predique de que las tinieblas somos luz y me piden que lo haga sin que mencione la cruz, la cruz. En donde todo comenzó, querido hermano, la razón por que existimos y nos llamamos cristianos, donde fuimos redimidos y luego justificados.

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1: Cada canción que hacemos es inspirada por Dios para cada tiempo. No importa lo que estemos pasando, Jesús dijo que no nos dejaría solos. En Romanos 8:31 la Biblia dice: si Dios es conmigo, ¿quién contra mí? Y si Dios está conmigo, nada me podrá hacer frente, nada me podrá detener.

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Una vez mi esposo y yo estábamos esperando una respuesta de Dios. No sé a cuánto a usted le ha pasado que cuando está esperando una respuesta, su corazón se pone en angustia y necesita el don de esperar la paz de Dios. Me recuerdo que estando en el trabajo, Dios me dio una respuesta, esta letra a mi mente, a mi corazón. Me decía: Daniel, no importa la circunstancia que estés pasando, la última palabra la tengo yo. Esta oración ha sido de gran bendición para nosotros. Y en esta noche te digo, no importa lo que estés pasando, la última palabra la tiene el Señor.

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1: Creemos en ti, Jesús.

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Jesucristo dijo: por tanto, id y haced discípulos a las naciones, bautizándolos en el nombre del Padre y del Hijo y del Espíritu Santo, enseñándoles que guarden todas las cosas que os he mandado. Y he aquí que yo estoy con vosotros todos los días hasta el fin del mundo. Amén.

0: Rey de Reyes y Señor de Señores. Toda la tierra será llena del conocimiento de la gloria de tu nombre. Dale ese fuerte aplauso al Señor. Aleluya. Digno eres, Señor. ¿Cuántos creen que nuestro Dios es santo? ¿Cuántos pueden confesar conmigo
1: que tú eres santo? Tú eres digno.
0: Que se escuche por todo este lugar.

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Santos, Santo Aleluia.

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0: Yo soy Francisco Petudo para Escudriñando para Dios. 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

días no sabía cómo iniciar esta canción, cómo empezar a describir a alguien tan indescriptible. No existe una palabra, un texto o una oración que pueda

deseado, prometido. Ni siquiera mi canción lo puede describir. Para entenderlo tú lo tienes que seguir. Tuvo que morir y volver a vivir para darnos razón de existir. Crucifixión, resurrección, sangre derramada por mí, redención. 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La muerte no pudo con su perfección. Su nombre es sinónimo de salvación. Su reino más

0: porque te tomé de los confines de la tierra y de tierras lejanas te llamé y te dije, mi siervo eres tú, te escogí y no te deseché. No temas porque yo estoy contigo. No desmayes porque yo soy tu Dios que te esfuerzo. Siempre te ayudaré, siempre te sustentaré con la diestra de mi justicia. 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

Te pido disculpas por ser como soy, un pecador que no merece tu amor ni tu bondad, como tampoco tu perdón. Mas sin embargo,

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Gracias, Señor. Hoy venimos rendido ante ti para adorar tu nombre, Señor. Estamos ansiosos de tu presencia, Padre. Hoy recibe la adoración de tu pueblo, Señor.

nos unimos para darte honra y gloria. Recibe nuestra alabanza, Señor. Recibe nuestra alabanza, Padre. Aleluya, Señor.

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1: Jesús el Nazareno recupera la salud de un joven trastornado. Es tiempo de noticias. El hijo de un hombre desesperado que abordó a Jesús de Nazaret evolucionaba hoy favorablemente del cuadro de trastorno que aún lo mantiene internado en franco proceso de recuperación, según informaron sus familiares. Jesús y su equipo acababan de llegar a la ciudad cuando un hombre se les aproximó y le dijo al nazareno: «Por favor, maestro, ten compasión de mi hijo. Tiene un fuerte trastorno mental y padece muchísimo. Hace algunos días lo llevé a tus discípulos, pero no ha podido recuperar su salud». Jesús dijo: «Hay gente incrédula y mala. ¿Hasta cuándo tendré que soportarlos?». El maestro dispuso entonces que trajeran al joven, reprendió al espíritu malo y este salió del muchacho. Desde aquel mismo instante, el joven recuperó su salud y vitalidad. Jesús dijo que si la gente tuviera fe como un grano de mostaza, nada le sería imposible. Una buena noticia está en desarrollo.
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0: No importa de dónde vengas ni a dónde vayas o dónde estés en este momento, detente y escucha esto. Aún no es tarde para regresar a Él. 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Vuelve a casa. El Padre te espera. 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
1: Thank you.

Él es santo. Él es digno de toda alabanza. Alto y sublime. Levanta tus manos.

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0: Mi nombre es Carlos Barbieri y hoy quiero hacerte una propuesta. El domingo 7 de abril de 1889, todo estaba dispuesto en la iglesia Tabernáculo Metropolitano, allí en las afueras de Londres, Inglaterra. Los feligreses llegaban como cada domingo a escuchar el mensaje inspirado del pastor, nada menos que Charles Spurgeon, el llamado príncipe de los predicadores. Los creyentes locales estaban acostumbrados a sus magníficas exposiciones de la palabra de Dios. Desde los 16 años predicaba con un entusiasmo único, pero esa mañana sería distinta. Esa mañana quedaría grabada en la mente y el corazón de aquella pequeña congregación y luego ese mensaje llegaría a millones a través de sus escritos. Una palabra desde el corazón de aquel pastor que guió a su congregación y nos guía hoy a nosotros a pararnos frente a aquellas tres cruces en la ladera del Monte de la Calavera al este, en las afueras de Jerusalén. Y allí dirige nuestra mirada al ladrón que buscó el rostro del Señor. Spurgeon dijo aquella memorable mañana: este hombre a quien Cristo salvó en el último momento era un hombre que ya no podía hacer buenas obras. Si la salvación fuera por las buenas obras, no hubiera podido ser salvo, puesto que estaba atado de pies y manos al árbol de su destino funesto. Todo había terminado para él en cuanto a cualquier acto u obra de justicia. Podría decir una o dos palabras buenas, pero eso era todo. No podía ejecutar nada bueno. Si su salvación hubiera dependido de una vida activa de servicio, ciertamente que nunca hubiera podido ser salvo. Como pecador que era, no podía exhibir un arrepentimiento duradero del pecado, pues tenía muy corto tiempo para vivir. No podía haber experimentado una amarga convicción de sus actos que hubiera durado meses y años, pues su tiempo estaba medido en instantes y estaba al borde de la tumba. Su fin estaba muy cerca y, sin embargo, el Salvador lo pudo salvar y lo salvó tan perfectamente que antes de ponerse el sol estaba en el paraíso con Cristo. No es por tus obras que llegas al cielo, dice el apóstol Pablo en su carta a los Efesios, capítulo 2 y versos 8 y 9. Dios lo salvó por su gracia cuando creyeron, dice el apóstol. Ustedes no tienen ningún mérito en eso, es un regalo de Dios. La salvación no es un premio por las cosas buenas que hayamos hecho, así que ninguno de nosotros puede jactarse de ser salvo. Y continúa diciendo Spurgeon en otro momento de su memorable sermón: ¿quién es este que entra por la puerta de perlas al mismo tiempo que el Rey de la Gloria? ¿Quién es este compañero favorecido del Redentor? ¿Es un mártir digno de honra? ¿Es un fiel apóstol? ¿Es un patriarca como Abraham o un príncipe como David? No, no es ninguno de ellos. Miren y asómbrense de la gracia soberana. El que entra por la puerta del paraíso con el Rey de la Gloria es un ladrón que fue salvado en artículo de muerte. No es salvo de una manera inferior ni es recibido en la beatitud de un modo secundario. Verdaderamente hay últimos que serán primeros. Hoy te propongo que si aún no lo has hecho, mires a Jesús, que le reconozcas como tu salvador personal. No importa tu pasado, no importa tu presente, aunque cuelgues de una cruz, busca a Cristo. Aún hay oportunidad de disfrutar la vida eterna que comienza en el día y en la hora en que decides abrirle tu corazón a Él. Hoy te propongo que no pierdas ni un minuto más de vida sin verdadera vida.
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Siempre te ayudaré, siempre te sustentaré con la diestra de mi justicia. 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
1: Caricias para tu corazón con la verdad de la palabra de Dios. Pues estoy convencido de que ni la muerte, ni la vida, ni los ángeles, ni los demonios, ni lo presente, ni lo porvenir, ni los poderes, ni lo alto, ni lo profundo, ni cosa alguna en toda la creación podrá apartarnos del amor que Dios nos ha manifestado en Cristo Jesús, nuestro Señor. Romanos 8:38 y 39. Nada en absoluto. En ocasiones, cuando nuestras circunstancias descienden en espiral y sentimos que estamos viviendo una pesadilla, nos preguntamos, ¿dónde se ha ido Dios? Su amor, que supuestamente no tiene fin, parece fuera de nuestro alcance. Oramos, pero nuestras palabras parecen rebotar contra el techo y caen de bruces sobre el suelo. No importa cómo tú y yo nos sintamos, Dios prometió que nada puede separarnos de su amor magnífico y poderoso. Y aunque nuestras circunstancias puedan bloquear nuestros sensores, haciendo que su amor parezca ausente, podemos apoyarnos por fe en las promesas divinas. El amor de Dios está aquí, envolviéndonos, lo sintamos o no. Nada en este mundo puede impedir que Dios nos ame, absolutamente nada. El cáncer puede destruir nuestra carne, pero no arruinará el amor de Dios. Las facturas pueden agotar nuestras finanzas, pero no mermarán el amor de Dios. Las relaciones pueden quebrantar nuestro corazón, pero jamás romperán el gran amor de Dios. No tenemos por qué afrontar ninguna de las dificultades de la vida solos, porque nuestro Creador nos ama. Dios sostendrá nuestra mano hasta que atravesemos esta situación. Y cuando somos demasiado débiles para afrontar otro día, el amor de Dios nos sostendrá. No hay nada, Señor, que nos separe de tu amor. Y esa promesa es tan real ahora, en estos momentos, Señor, en los que parece que no hay salida, que no hay solución. Pero tú no mientes. Tú nos amas. Ayúdanos a enfocarnos en ese amor maravilloso, eterno y divino que viene de ti. Ayúdanos a descansar en tu amor, que es constante, que no cambia, a pesar de las circunstancias en las que nosotros estemos viviendo en este momento. Tu amor nos sostiene. Ayúdanos, Padre, a ser agentes de cambio, de paz, de amor a las personas que nos rodean. Y en lugar de estar enfocados en lo negativo, en lo estresante, en lo miedoso de una circunstancia, ayúdanos a recordar que tu amor es grande y que nada, nada nos podrá apartar de tu perfecto amor. En el nombre de Cristo Jesús. Amén. Tomado y adaptado de Sabiduría Diaria para Mujeres, colección devocional.
2: Hola, se ha comunicado con Paraíso, la agencia celestial que llora con el que llora y ríe con el que ríe. Soy Tobías, ¿quién habla? Omar. ¡Oh, Omar! ¡Qué pacíficas son tus aguas! No, escúseme. ¿Cómo está usted? ¡Oh, Omar! ¿Quiere saber cómo animar a su esposa? Bien, y dígame, ¿usted está triste o feliz? ¿Ríe o llora? Triste, ¿ah? ¿Pero por qué?
3: ¡Se partió un brazo! ¡Omarcito, cuánto lo lamento, Omar! ¿Cómo se partió?
2: Pero también está feliz. ¡Oh, yo también estoy feliz con usted, Omar! Sí, cómo no. Claro, mire, pudo haber sido peor. Podía haber muerto. Pero se salvó, Omar. Y eso es bueno, Omar. Y al fin, ¿está triste o feliz? Las dos cosas.
3: Las dos cosas, Omar.
2: Las dos cosas. Perdón. Es que yo en esto de llorar con los que lloran y reír con los que ríen, soy un principiante. Pero Omar, lo hice de corazón y me han dicho que eso es sanador. aplíquelo usted también con su esposa y ya verá. Pero no lo digo yo. Escuche al ministro Pablo. Su extensión es RO.129.
4: Omar, nuestro amor debe ser sincero. Aborrezcamos lo malo y sigamos lo bueno. Amémonos unos a otros con amor fraternal. Respetemos y mostremos deferencia hacia los demás. Gocémonos en la esperanza. Soportemos el sufrimiento. Seamos constantes en la oración. Gocémonos con los que se gozan y lloremos con los que lloran. Vivamos como si fuéramos uno solo.
5: Texto tomado de la Biblia, versión Reina Valera Contemporánea. Paraíso es una producción de HCJB y Sociedades Bíblicas Unidas Ecuador.
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El día que escribí esta canción sentada en la cocina de mi casa en el mes de septiembre del 2020. 4 o 5 días después de escribir esta alabanza, esperando un milagro de parte de Dios. Recibo un positive pregnancy test, un examen de embarazo positivo. Y comencé a celebrar mi victoria y dije, wow, el milagro que tú me dijiste en la alabanza ya lo tengo. Cuando voy al doctor, el doctor busca, dice, no encuentro nada. Salí de lo del doctor y comencé a llorar y dije, Señor, ¿y ahora qué? Celebré lo que no tenía antes de tiempo y Dios me hablaba y me ministraba. Tú no celebras algo cuando lo tienes. Tú celebras algo antes de que ha llegado. Yo quiero hablarle.

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0: Concepción, que Samuel Hernández vuelve a tocarme.
1: Hola, se ha comunicado con Paraíso, la agencia celestial que lo acoge. Soy Tobías, ¿quién habla?
2: No, mi abuela está subiendo acelerando.
1: ¡Teo! ¡Hola, campeón! Me encanta escucharte. Los niños son los preferidos de este lugar. ¡Claro que nos importas! No nos estorbas. ¿Por qué piensas así? Ah, tus papás te dejaron. Oh, se divorciaron. ¿Y tu mamá tiene un oso? No. Tiene otro esposo. Y seguro parece un oso. Ah, y tu papá tiene otra esposa. Y a ti te dejaron con tu abuelita. Vives con ella. Claro, para que no les estorbes. Tranquilo, Teo, tranquilo. Yo mismo me voy a encargar de amarrarles una piedra grandota en el pescuezo y lanzarlos al fondo del mar por irresponsables. Lo siento, perdón. Eso no me corresponde a mí. Teo, campeón, tú tienes un lugar muy especial aquí. No estás solo. Tienes al papá más grande del mundo. Escucha al ministro David. Su extensión es SAL.277.
3: Teo, ora conmigo. Dios mío, te estoy llamando. Escúchame. Ten compasión de mí. Respóndeme. Una voz interna me dice: busca a Dios. Por eso te busco, Dios mío. Yo estoy a tu servicio. No te escondas de mí. No me rechaces. Tú eres mi ayuda. Dios mío, no me dejes solo. No me abandones. Tú eres mi salvador. Mis padres podrán abandonarme, pero tú me adoptarás como hijo.
4: Texto tomado de la Biblia, versión traducción en lenguaje actual. Paraíso es una producción de HCJB y Sociedades Bíblicas Unidas de Ecuador.
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1: Caricias para tu corazón con la verdad de la palabra de Dios. Alabado sea Dios Padre de nuestro Señor Jesucristo, que nos ha bendecido en las regiones celestiales con toda bendición espiritual en Cristo. Nos escogió en Él antes de la creación del mundo para que seamos santos y sin mancha delante de Él. En amor nos predestinó para ser adoptados como hijos suyos por medio de Jesucristo, según el buen propósito de su voluntad, para alabanza de su gloriosa gracia que nos concedió en su amado. En Él tenemos la redención mediante su sangre, el perdón de nuestros pecados, conforme a las riquezas de la gracia que Dios nos dio en abundancia con toda sabiduría y entendimiento. Él nos hizo conocer el misterio de su voluntad conforme al buen propósito que de antemano estableció en Cristo, para llevarlo a cabo cuando se cumpliera el tiempo, reunir en Él todas las cosas, tanto las del cielo como las de la tierra. En Cristo también fuimos hechos herederos, pues fuimos predestinados según el plan de Aquel que hace todas las cosas conforme al designio de su voluntad, a fin de que nosotros, que ya hemos puesto nuestra esperanza en Cristo, seamos para alabanza de su gloria. Efesios 1, del 3 al 12. ¿Entramos en pánico? Dios permanece fiel a su plan soberano. Cuestionamos, Dios conoce el final desde el inicio. Oramos, Dios contesta en sabiduría y gracia. Simplemente no hay pánico en el cielo. Dios nunca está ansioso. No hay confusión en la Trinidad. Dios nunca esconde sus manos y desea haber hecho una mejor elección. No, Dios nunca se preocupa por lo que sucederá a continuación o se estresa sobre cómo saldrán las cosas. Dios nunca es sorprendido. Dios nunca está en una situación que lo desconcierte. Dios nunca se siente necesitado o discapacitado. Dios nunca se arrepiente de no haber hecho mejor las cosas. Dios nunca fracasa en una tarea. Dios nunca hace promesas que no puede cumplir. Nunca se olvida de lo que dijo o de lo que quiere hacer a continuación. Nunca se contradice o falla en ser exactamente quien dice ser. Él es todopoderoso, absolutamente perfecto, fiel a cada palabra, soberano sobre todas las cosas. La definición del amor, eso es Él. Él es justo, tierno y paciente al mismo tiempo. No se asusta o se distrae por nuestro pánico y nuestras preguntas. No, el movimiento soberano de su gracia continúa. Así que Dios no está desanimado al ver nuestra debilidad y nuestra duda. Su plan no está frustrado por nuestra vacilación espiritual. No nos ve y se pregunta si valemos la pena. No, al ver nuestras luchas, su plan continúa. Continúa porque no está basado en nuestro carácter, sino en el suyo. La redención no descansa en nuestra capacidad, sino en la suya. La salvación no depende de nuestra fuerza, sino de la suya. Tenemos esperanza porque todo viene de Él y depende de Él. Requiere humildad admitirlo, pero es el único lugar en donde encontraremos esperanza. Nada de nuestra salvación depende de nosotros. Todo depende de su gracia soberana. Aquí está lo importante. Dios es capaz, Dios está dispuesto y Él es fiel. La gracia suple todo lo que necesitamos. La gracia vencerá. Qué bueno es saber que confiamos en un Dios que no se equivoca, que confiamos en un Dios que sabe cuál es el final de la historia. Confiamos en un Dios soberano, inteligente y majestuoso, que tiene planes de bien y no de mal. Gracias, Señor, por esa verdad. Y perdónanos porque muchas veces nos afligimos, nos asustamos, nos desesperamos, porque pensamos de manera inconsciente quizás que tú no vas a llegar a tiempo o que tus planes van a fracasar. Pero qué mentira, porque tú ya tienes todo claro y tú eres un Dios que nunca falla. Gracias, Señor, por esa esperanza viva que tenemos en ti. En el nombre de Cristo Jesús. Amén. Tomado y adaptado de Nuevas Misericordias Cada Mañana, de Paul David Tripp.
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El día que escribí esta canción sentada en la cocina de mi casa en el mes de septiembre del 2020. 4 o 5 días después de escribir esta alabanza, esperando un milagro de parte de Dios, recibo un positive pregnancy test, un examen de embarazo positivo, y comencé a celebrar mi victoria y dije, wow, el milagro que tú me dijiste en la alabanza ya lo tengo. Cuando voy al doctor, el doctor busca, dice, no encuentro nada. Salí de lo del doctor y comencé a llorar y dije, Señor, ¿y ahora qué? Celebré lo que no tenía antes de tiempo, y Dios me hablaba y me ministraba. Tú no celebras algo cuando lo tienes. Tú celebras algo antes de que ha llegado. Yo quiero hablar.

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1: Joven empresario cuestiona a Jesús de Nazaret sobre la vida eterna. Es tiempo de noticias. El maestro de Galilea, Jesús de Nazaret, que está de visita en territorio de Cisjordania junto con su equipo de trabajo, fue abordado hoy por un próspero joven empresario quien le preguntó qué debe hacer para tener vida eterna. Querido maestro, permítame preguntarle, ¿qué debo hacer para obtener la vida eterna? Cuestionó el joven. Jesús, por su parte, le respondió que debería practicar los mandamientos. No mates, no andes en adulterio, no robes, no mientas, honra a tus padres y ama a las personas como a ti mismo. El joven le aseguró que todo aquello lo ha cumplido. Sin embargo, Jesús concluyó diciendo, «Si quieres ser perfecto, vende todo lo que tienes y reparte el dinero entre la gente pobre y necesitada». Al oír esto, el joven se despidió apresuradamente de ellos, tras lo cual Jesús dijo que difícilmente entrará un rico en el reino de los cielos. Una buena noticia está en desarrollo.
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0: Hola, se ha comunicado con Paraíso, la agencia celestial que amanece junto a usted. Soy Tobías, ¿quién habla? Hassan Arafat, descendientes de árabes. ¿Cuál es su problema? Oh, no puede dormir. Claro, ahora entiendo. Por eso me llamó tan temprano. Y yo, en cambio, sí puedo dormir. Si no fuera por su llamada, todavía estaría durmiendo. Perdone usted. Dígame, ¿por qué no puede dormir? ¿Será que debe cambiar de almohada? ¿O podría tomar un vasito de leche tibia antes de acostarse? He oído que eso es muy bueno para relajar, para empezar... Perdón. Continúe usted, Hassan. ¿Qué es lo que le quita el sueño? El trabajo. Los negocios, las inversiones. Sí, yo entiendo. No tiene tiempo para nada, ni para la familia. Claro, el estrés, las preocupaciones. No, siga. Ahora mismo lo comunico con el ministro Salomón. Su extensión es S.221.
1: Hassan, al ver lo que yo había hecho en este mundo, lamenté haber trabajado tanto, pues hay quien pone sabiduría, conocimientos y experiencia en su trabajo tan solo para dejárselo todo a quien no trabajó para obtenerlo. Y también esto es vana ilusión y una gran injusticia. En fin, ¿qué saca el hombre de tanto trabajar y de tanto preocuparse en este mundo? Toda su vida es de sufrimientos, es una carga molesta, ni siquiera de noche descansa su mente, y esto también es vana ilusión. Lo mejor que puede hacer el hombre es comer y beber y disfrutar del fruto de su trabajo, pues he encontrado que también esto viene de parte de Dios, porque ¿quién puede comer o gozar si no es por Él? De hecho, Dios da sabiduría, conocimiento y alegría a quien Él mira con buenos ojos. Pero al que peca le deja la carga de prosperar y amontonar tesoros para luego dárselos a quien él mira con buenos ojos.
2: Texto tomado de la Biblia, versión Dios habla hoy. Paraíso es una producción de HCJB y Sociedades Bíblicas Unidas Ecuador.
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0: No permitas que los golpes sufridos en la vida sean pretextos o excusas para no intentar hacer algo a tu favor. No uses quizás un doloroso pasado para justificar siempre tus imperfectos. ¿Qué te parece si dejas de hacerte la víctima ante un proceso y te conviertes en un vencedor? Dios nunca te ha desamparado. Él siempre ha estado allí. Recuerda esto. Nuevas son cada mañana. Sus misericordias y su fidelidad es grande.
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1: Pedro lanza un vibrante discurso en el Aposento Alto. Es tiempo de noticias. Uno de los discípulos más destacados del Maestro Jesús de Nazaret protagonizó hoy un vibrante discurso en el Aposento Alto frente a un numeroso auditorio tras la presencia del Espíritu de Dios en ese lugar. Amigos presentes y ustedes habitantes de Jerusalén, deseo que comprendan esto y entiendan bien mis palabras. Contrario a lo que ustedes suponen, estos hombres, mis compañeros, no están borrachos, pues apenas son las 9 de la mañana. Más bien, Dios dijo que en los últimos días derramaría de su Espíritu sobre toda humanidad. En esos días, haré prodigios en el cielo y en la tierra y se verán señales de sangre, de fuego y de vapor de humo. El sol se oscurecerá, la luna se pondrá roja como sangre antes de que llegue el día del Señor y se muestre en toda su grandeza, expresó emocionado Pedro. Una buena noticia está en desarrollo.
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sus manos en su corazón, por favor. Ponga sus manos en su corazón. Y míreme por un momento. Estamos tan acostumbrados a amanecer que se nos olvida que el dueño de la vida es solamente Dios. Qué bueno que tenemos un día más para bendecirle, para agradecerle.

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ambiente de hogar, Señor. Yo sé que tú das hogar a los desamparados, pero hoy nosotros queremos hacerte un hogar aquí en la tierra. Queremos hacer un hogar en cada una de nuestras casas. Que el fuego que se está encendiendo jamás se apague, jamás se apague, jamás se apague. Por eso clamamos que vengas a habitar. No queremos solo una visita, queremos que vengas a habitar, Señor. Es posible, es posible. Tú nunca prometiste visitarnos, tu promesa era habitar entre nosotros. Así que venía a cumplir tu promesa. Ahora, aquí, te necesitamos, papá. Hay alguien aquí que necesita el Padre todo el tiempo. Levante tu voz ahí donde está. Dile, más que todo, queremos tu persona. Más que música, más que grabación, más que luces, más que religión. Queremos tu presencia, papá. Esa es nuestra esencia.

0: se ha comunicado con Paraíso, la agencia celestial que vive este momento junto a usted. Soy Tobías. ¿Quién habla? ¡Matías! ¡Matías del avispón! No, perdón, Matías. Es que me acordé de su apodo, claro. ¿Cómo está? ¡Ah, ya se graduó del colegio! Bueno, es que ya era hora también, ¿no? No, perdón. Sí, dígame, yo le doy mi opinión. Ah, planea viajar por el mundo. ¿Con qué dinero? Con el de Ana. ¿Y quién es Ana? Su novia. Oh. Ella también viajará con usted. Y después regresarán para trabajar, casarse y formar un hogar. ¿Y la universidad? Oh, lo hará a la par del trabajo. Ya lo tiene fríamente calculado, claro. ¿Y quiere saber qué pienso yo? Creo que usted quiere cosechar el fruto antes de plantar el árbol. Ponerse los zapatos antes de ponerse las medias. Usted lo que quiere es... Perdón. Joven avispón. Perdón, digo, joven Matías. No se apresure. Mejor le comunico con el ministro Salomón. Su extensión es... EC.31.
1: Matías, todo tiene su tiempo. Hay un momento bajo el cielo para toda actividad. El momento en que se nace y el momento en que se muere. El momento en que se planta y el momento en que se cosecha. El momento en que se hiere y el momento en que se sana. El momento en que se construye y el momento en que se destruye. El momento en que se llora y el momento en que se ríe. El momento en que se sufre y el momento en que se goza. El momento de la bienvenida y el momento de la despedida. El momento de guardar y el momento de desechar. El momento de callar y el momento de hablar. El momento de amar y el momento de odiar. El momento de hacer la guerra y el momento de hacer la paz.
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hoy con manos levantadas a ti. Señor, te decimos que tú eres grande, que no hay nadie como tú, que anhelamos más de ti, que anhelamos más de tu presencia.

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1: Sectores religiosos cuestionan la autoridad de Jesús. Es tiempo de noticias. Miembros de algunos sectores religiosos y de opinión cuestionaron hoy la autoridad del Maestro de la Palabra Jesús de Nazaret, quien por estos días cumple con una apretada agenda de trabajo por el norte de Israel. El nazareno se encontraba enseñando en el templo de la ciudad cuando fue abordado por un grupo de religiosos, quienes le preguntaron con qué autoridad hacía esto. Jesús, por su parte, les planteó una pregunta. ¿De dónde es el bautismo de Juan? ¿Del cielo o de la tierra? Esta inquietud generó suspicacia entre los líderes y cuidadosamente analizaron su respuesta. Finalmente, los religiosos admitieron que ignoraban cuál era la respuesta a la pregunta del maestro. Jesús entonces les dijo, pues yo tampoco voy a decirles con qué autoridad hago todo esto. Una buena noticia está en desarrollo.
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3: Nuestra adoración está en este momento, en este lugar. Queremos crearte un ambiente de hogar, Señor. Yo sé que tú das hogar a los desamparados, pero hoy nosotros queremos hacerte un hogar aquí en la tierra. Queremos hacer un hogar en cada una de nuestras casas. Que el fuego que se está encendiendo jamás se apague, jamás se apague, jamás se apague. Por eso clamamos que vengas a habitar. No queremos solo una visita, queremos que vengas a habitar, Señor. Es posible, es posible. Tú nunca prometiste visitarnos, tu promesa era habitar entre nosotros. Así que venía a cumplir tu promesa. Ahora, aquí te necesitamos, papá. Hay alguien aquí que necesita el Padre todo el tiempo. Levante tu voz ahí donde está. Dile, más que todo, queremos tu persona. Más que música, más que grabación, más que luces, más que religión. Queremos tu presencia, papá. Esa es nuestra esencia.

0: Hola, mi nombre es Carlos Barbieri y hoy quiero hacerte una propuesta. Había decidido renunciar a su trabajo. Por años dirigió la construcción de viviendas en la empresa constructora más importante de aquella ciudad y jamás había podido comprarse su propia casa. Estaba frustrado. Siempre había dado lo mejor de sí en aquella empresa y sentía que no valoraban su trabajo, ni su experiencia, ni el esfuerzo que le caracterizó durante su carrera de maestro constructor. Al presentar su renuncia, aquella mañana muy temprano, habría querido acompañarla con frases de reclamos que aliviaran su deslucido final en la compañía. Pero el dueño, apenas leyó aquellas líneas, le miró a los ojos durante un instante y luego le dijo: «Solo quiero que construyas una sola casa más». Y el hombre, sin saber siquiera por qué, accedió. Sin ganas, pero accedió. Con el paso de los días, trasladó su amargura a aquellas paredes que levantaba. Buscó los peores materiales, casi no trabajó en los cimientos, terminó todo a desnivel y dejó el techo mal puesto. Era su venganza. Fue la peor casa de su carrera. Al terminar, entregó la obra a su jefe como cientos de otras veces en el pasado. Pero ahora fue distinto. El dueño de la compañía le devolvió las llaves diciendo: «Esta casa que tú mismo construiste es mi regalo por el esfuerzo de toda tu vida en la compañía. Disfruta la obra de tus manos». Sí, mis estimados amigos, recordemos siempre que lo que soy hoy lo debo a mis decisiones de ayer y mañana seré lo que decida hoy. El futuro está ligado a las decisiones del presente y viviremos en la casa que hoy estamos construyendo. No se dejen engañar, nadie puede burlarse de la justicia de Dios. Siempre se cosecha lo que se siembra, le escribe el apóstol Pablo a los Gálatas, que querían una bendición sin pagar el precio. Y les recalca: «Así que no nos cansemos de hacer el bien, y a su debido tiempo cosecharemos numerosas bendiciones si no nos damos por vencidos». Por lo tanto, siempre que tengamos la oportunidad, dice el apóstol, hagamos el bien a todos. Luego, completa la idea cuando les dice a los creyentes en la ciudad de Colosas: «Trabajen de buena gana en todo lo que hagan, como si fuera para el Señor y no para la gente. Recuerden que el Señor los recompensará con una herencia y que el amo a quien sirven es Cristo. Pero si hacen lo que está mal, recibirán el pago por el mal que hayan hecho, porque Dios no tiene favoritos». Hoy te propongo que hagas lo que hagas, no te des por vencido. Hoy te propongo que no renuncies. Sí, hoy te propongo que replantees tu vida y pienses para quién estás haciendo las cosas y pongas tu mirada en Cristo, recordando siempre que vivirás en la casa que hoy estás construyendo.
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¿Cómo puedo ser efectivo? Si quieren que hable temas positivos, que no toque nada fuerte porque el pueblo es sensitivo, que reduzca los mensajes que hablen de aquel sacrificio por mensajes que resalten nuestro propio beneficio. No lo entiendo, quieren que me olvide de mi compromiso por algo que te emocione y la cruz tire por el piso. Quieren que predique de que las tinieblas somos luz y me piden que lo haga sin que mencione la cruz, la cruz. Es donde todo comenzó, querido hermano, la razón por qué existimos y nos llamamos cristianos, donde fuimos redimidos y luego justificados.

0: caricias para tu corazón con la verdad de la palabra de Dios. Dios nos consuela en todas nuestras dificultades para que nosotros podamos consolar a otros. Cuando otros pasen por dificultades, podemos ofrecerles el mismo consuelo que Dios nos ha dado a nosotros. Segunda a los Corintios 1:4. Consolados para consolar. ¿Cómo puedo consolar a otras personas si yo misma no sé lo que es ser consolada? Para poder mostrar y brindar aliento, es preciso haber experimentado personalmente el consuelo de Dios. Yo he experimentado el consuelo de Dios muchas veces y de muchas maneras. He recibido su misericordia, su ayuda, su sanidad. Dios no solo me consuela para hacerme sentir mejor, sino también para que yo pueda consolar a otros que sufren o que tienen dificultades. Todos los seguidores de Cristo podemos tener un ministerio de aliento, porque todos hemos experimentado dolor o dificultades de una u otra clase y hemos recibido el consuelo de Dios. Es difícil pensar más allá de nuestras propias necesidades cuando tenemos problemas, pero el consuelo que recibimos de Dios será precisamente el consuelo que otros están esperando. Pablo escribió sobre sus propias dificultades, presiones y desánimo, pero vio un doble propósito en ello. Uno de esos propósitos fue que Pablo y sus compañeros aprendieran a depender de Dios y no en sí mismos. El segundo propósito detrás de los sufrimientos de Pablo parece ser que los creyentes de Corinto necesitaban aprender a orar por las personas que sufren dificultades. Un ministerio que ofrece consuelo nace de los propios sufrimientos, pero los que sufren deben ser apoyados con mucha oración. Existe el consuelo nacido de las oraciones de otros, que siempre nos levantará el espíritu, nos fortalecerá la voluntad y avivará nuestros corazones para Dios. Nada de esto podría ocurrir sin que existan dificultades. ¿Estás consciente de algunas personas a tu alrededor que necesitan consuelo? Dios te ha consolado a ti para que tú les consueles a ellas. Dios eterno, muchísimas gracias porque nos ves como instrumentos tuyos para animar a otros. Gracias por las dificultades, porque a través de ellas hemos podido experimentar tu consuelo, tu paz y tu ayuda. Y esas experiencias de vida las podemos usar para levantar y animar a otros. Gracias, Padre, porque tú no desaprovechas nada de lo que pasa en nuestra vida. Y por eso hoy, permítenos abrir nuestros ojos para ver las necesidades de otras personas y así poder ayudarles en medio de esas dificultades para ofrecerles ese consuelo que hemos recibido de ti. Señor, en lugar de solo mirar lo que pasa en nuestras vidas, ayúdanos, Señor, a usar esas experiencias como una oportunidad para levantar y animar a otros. Gracias, Dios, por tu consuelo. Y ahora ayúdame, Señor, a dar ese consuelo que tú me has dado a otros. En el nombre de Cristo Jesús. Amén. Tomado y adaptado de Devocional en un año para mujeres de Jill Briscoe.
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vamos a declarar en este lugar y a confesar que el Señor es santo. Amén.

0: Y Señor de señores, toda la tierra será llena del conocimiento de la gloria de tu nombre. Dale ese fuerte aplauso al Señor. Aleluya. Digno eres, Señor. ¿Cuántos creen que nuestro Dios es santo? ¿Cuántos pueden confesar conmigo
1: que tú eres santo? Tú eres digno.
0: Que se escuche por todo este lugar.

0: Una vez más.
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